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1: Son las 9 y 3 minutos.
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4: La radio te informa la hora. 21:19.

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2: La radio te informa la hora. 21, 31 minutos.
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0: La radio te informa la hora. 21:45.
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1: Son las 10 y un minuto.
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0: La bella cantante, compositora e improvisadora suizo-polaca-japonesa Yumi Ito, además dueña también de una voz absolutamente espectacular, esta chica asombra con uno de sus últimos trabajos, Isla, que publicó Eña Records el 14 de abril del año 2023. El trío básico de ella, conformado por el contrabajista Cuba Dorak y Iago Fernández en batería. Músicos invitados, Chris Hyson en sintetizadores y además de la postproducción. Este hombre, Chris Hyson, lo hemos escuchado a través de un dúo realmente también con una onda muy muy parecida a la que se puede escuchar en este álbum Isla, Snow Poem, que ha pasado por nuestro espacio de alrededor de medianoche hace algún tiempito atrás, con esta onda muy pop, realmente fantástica. ¿Quién más? Simon Mika en guitarra acústica, Kirill Fasla Prolat en cello, otro cello, Ambrosius Huber, otro cello más, Kirk Starkey. Bueno, fantástico, muy muy lindo. ¿Qué podemos decir de esta chica? Bueno, esta isla tiene obviamente una referencia directa a una isla que ella visitó hace algún tiempo y que la impresionó realmente sobremanera. La inmensidad del mar que tuvo que atravesar para llegar a esa isla en el medio del Mar del Norte, rozando el círculo polar ártico, hablamos de Islandia. Allí se encontró con una dinámica absolutamente diferente a la de su ciudad. Espacios abiertos, mucho silencio, poca gente. De alguna manera impactó sobremanera en la mente de la cantante y pianista y compositora Yumi Ito. Después sobrevivió la pandemia y ahí las cosas, bueno, el mundo se detuvo durante la pandemia, pero este fue otro condimento que ayudó a ella, tanto como aquella experiencia en Islandia, volver a tratar de reencontrarse con aquellas cosas verdaderamente importantes, ¿no? Desde el punto de vista personal y existencial, ¿no? Muchas historias personales tienen que ver con el amor, con la esperanza, con la vida, la soledad, la separación, el fin del mundo, el renacimiento y obviamente con su propia historia contemporánea, ¿no? Todas composiciones originales de la bella cantante polaco-japonesa, en la actualidad viviendo en Suiza, Yumi Ito. Isla publicó Eña Records 14 de abril, año 2023. Escuchamos ya la primera parte de 4 pistas de 8 que tiene este fenomenal.
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1: Muy bien, así pasó la primera parte de Isla por la cantante polaco-japonesa, japonesa-polaca, radicada en Suiza, Yumi Ito. Enya Records lo publicó el 14 de abril del año 2023. Acompañan a Yumi Ito, su banda estable, Cuba Durak en contrabajo, Iago Fernández en batería, músicos invitados, Chris Hyson en sintetizadores y postproducción, Jan Campos, teclados, Simon Mika, guitarra acústica, donde comparte con Ito un dúo en uno de los temas, que es más, y tres chelistas. Kirill Fasla Prolat.
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Fantástico, así pasó Isla por Yumi Ito. Eña Records lo publicó el 14 de abril del año 2023. Ella liderando, bueno, tocando piano, las voces obviamente, dirección de arte, producción, composiciones y además el teclado Rhodes en uno de los temas. Completan la banda estable de Yumi Ito, Cuba Durak en contrabajo y Iago Fernández en batería, músicos invitados, Chris Kyson en sintetizadores y postproducción. La mano, se nota un poquitito la mano de Chris Hanson, lo comentábamos hace un momentito, este muchacho productor británico, además una de las voces que componen el dúo Snot Boehm, que ha pasado por nuestro espacio, también con esta onda así un poco art pop. Xan Campos en teclados, Simon Mika en guitarra acústica, tres chelistas, Kirill Fasla-Prolat, Kirk Starkey y Ambrosius Huber. Fantástico, qué lindo álbum, realmente fantástico. Esta chica que decíamos polaca, japonesa, japonesa, polaca, viviendo en la actualidad en Suiza, ha llamado la atención absolutamente de toda la prensa especializada. Uno de los últimos reconocimientos ha sido el año pasado, fue artista del año 2025 por una muy prestigiosa revista especializada, la Bloomberg Review, cuyo jurado estaban integrados por personajes de los Estados Unidos y del Reino Unido. Me quedé pensando un poquitito, ¿no? ¿Quién no ha buscado encontrar aquel lugar en donde poder estar aislado de todas aquellas cosas que molestan, ¿no? Ruidos, personas, lugares, luces. Un lugarcito, en el lugar que sea, ¿no? En tu habitación, en un lugar fuera de tu casa, o definitivamente yéndote a un lugar lejano, a una isla lejana, como le pasó a ella, donde encontró ese lugarcito donde poder encontrarse con ella misma y buscar las respuestas a muchas de las cosas que seguramente había estado postergando. Todo de alguna manera hacemos eso, ¿no? Y la música, esta música, la de las letras, la de la voz, la de la música de Yumi Ito, tanto como muchísimas otras, siempre decimos que la música es muy sanadora, la música es realmente sanadora. ¿Cómo contribuye, ¿no?, a esta cosa de poder encontrar ese lugarcito y encontrar respuestas, aunque sea respuestas que se hacen difusas, casi al instante, pero aunque sea un momentito de paz y un momentito de una mirada hacia tu propio mundo interior, es lo que todos buscamos y es lo que la música muchas veces genera, ¿no? Bueno, así que a escuchar más música, gente, pero a escucharla, ¿eh? No a ponerla ahí de fondo, a escucharla. Muy bien, Juan Carlos Preus con la presentación del completo del día de hoy. Te esperamos ahorita dentro de poquitas horas, alrededor de medianoche. Ojalá la hayas pasado re lindo. Muchísimas gracias.

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0: la radio te informa la hora. 22, 51 minutos.
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4: La radio te informa la hora. 23, 16 minutos.
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1: 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La radio te informa la hora. 23, 32 minutos.
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Hola mis amigos, mi nombre es Claudio Dante y les doy la bienvenida al fascinante mundo de la literatura en este podcast que hemos titulado Relatos para Imaginar. Una recorrida por los mejores textos de la literatura universal. En Relatos para Imaginar, hoy te presentamos...

Adaptación del poema El Cuervo, de Edgar Allan Poe. Edgar Allan Poe fue un escritor y periodista estadounidense, conocido por ser uno de los maestros del relato corto. Fue precursor del género del terror psicológico y contribuyó con varias obras emergentes de la ciencia ficción. Su poema El Cuervo fue publicado por primera vez en 1845. A continuación, te presentamos una adaptación narrada de dicho poema.

Al filo de una siniestra medianoche, débil y cansado, me debatía en tristes reflexiones. Inclinado sobre un viejo y olvidado libro, cabeceaba casi dormido, intentando en vano darle tregua a mi dolor. Dolor por la pérdida de Leonor, mi gran amor. Cuando, de pronto, me pareció escuchar un leve golpe a la puerta de mi casa que me sacó de mi ensoñación. ¿Quién es? Perdón, no escuché cuando llamaron. ¿Quién es? Abrí la puerta a la gélida noche. Oscuridad y nada más. Permanecí largo rato atónito, temeroso, dudando, soñando sueños que ningún mortal se haya atrevido jamás a soñar, escrutando hondo en aquella negrura. Mas en el silencio insondable la quietud callaba, y la única palabra que dije fue el balbuceo de un nombre: Leonor. Lo pronuncié en un susurro: Leonor. Y el eco me lo devolvió en un murmullo: Leonor. Volví a cerrar la puerta y no tardé en oír de nuevo tocar, pero esta vez con mayor fuerza. De un golpe abrí la puerta y con un suave batir de alas entró un majestuoso cuervo con aires de gran señor, que fue a posarse sobre el escritorio al lado del retrato de Leonor. ¡Qué criatura magnífica! Magnífica y amenazadora. ¿De dónde te has evadido de esta gélida noche? ¿Cuál es tu nombre? Pregunté sin esperar respuesta. Y el cuervo dijo: nunca más. Cuán asombrado quedé al ver que pájaro tan desgarbado pudiera hablar tan claramente, aunque poco significaba su respuesta. Qué extraña situación, ¿no? Que yo sepa, ningún ser humano ha sido antes visitado por tan magnífico pájaro, posado sobre el escritorio y con semejante nombre: nunca más. Pensé, lo que dice es todo lo que sabe. Su solo repertorio, aprendido de un amo infortunado a quien el cuervo acosó sin dar tregua hasta que su cantinela solo tuvo un sentido, llevando solo esa carga melancólica de nunca, nunca más. Acerqué un asiento frente al pájaro. Empecé a enlazar una fantasía con otra, pensando en lo que este ominoso pájaro de antaño, lo que este torvo, desgarbado, hórrido, flaco y ominoso pájaro de antaño quería decir graznando: nunca más. El cuervo se mantenía inmóvil, mirándome con ojos como tizones encendidos que me quemaban hasta el fondo de mi pecho, mientras me reclinaba en el aterciopelado sillón acariciado por la luz de la lámpara. El aterciopelado sillón que hasta ayer usaba mi amada Leonor. Entonces el aire se tornó más denso, perfumado por invisibles aromas esparcidos por fantasmas cuyas pisadas tintineaban en el piso alfombrado. ¿Eres un pájaro o un demonio arrojado por la tempestad a este refugio desolado e impávido, a esta desértica tierra encantada, a este hogar hechizado por el horror? Y el cuervo dijo: nunca más. En verdad te lo imploro, ¿hay bálsamo en el más allá? Y el cuervo dijo: nunca más. Por ese cielo que se curva sobre nuestras cabezas, dile a esta alma abrumada de penas si en el remoto Edén me reencontraré con Leonor. Y el cuervo dijo: nunca más. ¿Volveremos a estar juntos? Y el cuervo dijo: nunca más. Volveré a ser feliz. Nunca más. ¿Volveré a encontrar el amor? Nunca más, nunca más, nunca más. Abandona esta casa, pájaro maligno. Vuelve a la tempestad, a la ribera de la noche plutónica. No dejes pluma negra alguna, prenda de la mentira que profirió tu espíritu. Deja mi soledad intacta, abandona mi casa, aparta tu pico de mi corazón y déjame con mis fantasmas, con mi dolor, con mi Leonor. Pero el cuervo nunca emprendió el vuelo.
aún sigue posado en el escritorio al lado del retrato de Leonor, y sus ojos tienen la apariencia de los de un demonio que está soñando. Y la luz de la lámpara que sobre él se derrama tiende en el suelo su sombra, y mi alma sufriente del fondo de esa sombra no podrá liberarse. Nunca más.

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0: Los mitos y las leyendas son espejos de la cultura que los creó. Reflejan los miedos, esperanzas, sueños y pesadillas de las personas. Existen para enseñar una lección a los jóvenes o para engañar a las personas sobre lo que la cultura cree que es un comportamiento apropiado. Y a veces, cualquiera que sea el propósito de una historia, simplemente aterroriza a los jóvenes y a los veteranos por igual.
1: Leyendas urbanas de Argentina.
0: La mujer de negro. Una mañana de cerrada llovizna en San Gregorio, un abastecedor del frigorífico Maru de Rufino encontró en la ruta 14 a una mujer vestida de negro que hacía autostop. La llevó hasta la ciudad y cuando la dama se bajó, tras agradecerle por haberla acercado a su casa, le dijo su nombre, Nancy Núñez. Poco después el hombre se enteró de que Nancy Núñez había fallecido un año y medio atrás en un extraño accidente, cuando la avioneta que piloteaba a su marido había perdido una de sus ruedas impactando en el auto que ella conducía, lo que le había causado la muerte instantáneamente. El sorprendido abastecedor descubrió también que el lugar en donde había detenido para subir a la mujer era Christophersen y San Gregorio. Era exactamente el sitio en donde había ocurrido la tragedia que poco antes había conmocionado a la localidad. Otros testimonios dan cuenta de la misma aparición, en la misma ruta, a la altura del lugar del accidente,

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3: Es la hora cero y dos minutos.
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3: La radio te informa la hora. 0:18 minutos. 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

¿Por qué a algunos nos gustan las historias de terror? ¿Te lo has preguntado? Aunque nos aumente la presión arterial, nos quite el sueño por semanas y sudemos frío, nos causa cierto placer. Si estás aquí en busca de tu dosis de adrenalina y miedo, relatos cortos de terror.

0: Es de noche. Estás en tu habitación y tu madre te grita desde el piso de abajo para que bajes. Cuando estás por bajar las escaleras, escuchas la voz de tu madre, que proviene de tu habitación, diciendo: "No bajes, yo también lo escuché". ¿Alguna vez viste alguno de esos videos donde te piden que mires algo específico y al final te revelan que mientras estabas mirando, algo grande se movió alrededor tuyo, a plena vista, y no te diste cuenta? Asusta cuando esto pasa. Por ejemplo,
1: "Ahora me acabo de mover desde el pasillo hasta tu habitación mientras escuchas esto".

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2: La radio te informa la hora. 0:30 minutos.

0: La radio te informa la hora. 0:46 minutos.
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1: Es la 1 de la mañana.
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El cuento de esta noche se llama El Deseo y es de James Stevens. Un hombre estaba hablando con su mujer. El tipo parecía muy asombrado, como que no salía de su asombro por algo que le había pasado. Le dijo: ¿sabes qué, tesoro? Hoy me ocurrió algo increíble. Estaba caminando por una vereda y delante mío un tipo distraído estuvo a punto de largarse a la calle sin fijarse. Venía un coche a toda velocidad. Cuidado, señor, ¿qué hace? Lo agarré. El auto pasó zumbando. Si no llego a estar ahí, lo agarro. Bueno, para festejar la no muerte nos fuimos a almorzar juntos. ¿Quién era ese tipo? Había algo en ese hombre, algo indefinible. No había rasgo alguno en él que uno pueda recordar. Y sin embargo, era una persona absolutamente inolvidable. El hombre más raro que yo haya visto en mi vida. Los ojos, la expresión de los ojos, de mucha sabiduría. Y no quiere decir que fuera bueno. No sé si era bueno. Sí, tremendamente sabio. ¿Quién era ese tipo? Él me miró a los ojos con esa expresión tan rara y me dijo: ¿qué desea usted más en este mundo? Quedé así, ¿viste? Porque jamás en la vida me habían hecho una pregunta tan difícil de contestar. Yo soy un hombre como cualquier otro, no sé, salud, dinero y amor, y sabiduría, igual que cualquiera. Se lo dije. Él me miraba nada más, me miraba. ¿Sabes qué sentí? Que lo que yo respondiese como deseo se iba a cumplir. Me hizo sentir eso. ¿Quién era ese tipo? A ver, ¿usted no me daría una ayudita? Le pregunté. Ah, me dijo el tipo. Eso es imposible. Usted es el único dueño de su deseo. Después lo pensé mejor y dije, aunque en realidad con mi mujer tenemos ya todo el dinero que necesitamos, no tenemos hijos, amor ya lo tengo. Hace 10 años que vivo con mi mujer y la adoro. No pienso conseguir otra chica. Sabiduría. Tengo toda la sabiduría de una persona común. Y si pido más sabiduría va a ser muy malo para mí, porque si soy excesivamente sabio me voy a quedar muy solo. Así que no quiero más sabiduría de la que ya tengo. Bueno, y me seguía mirando. ¿Quién era ese tipo? Bueno, hay una cosa que yo tengo en este momento y que estoy perdiendo todos los días. Tengo

soñó que partía en una expedición al Polo Norte, en un buque. Por lo único que se preocupaba ella era por sus ropas invernales. Tenía en un gran paquete unas botas, un gran gorro de astracán, unos pantalones todo con pieles. Estaba chochísima ella con su gran paquetón, con ropas árticas. Y en los días y semanas que duró el viaje, de lo único que hablaba con los tripulantes era sobre su ropa, su gorro, sus pantalones árticos, etcétera, etcétera. Cada vez hacía más frío. Empezaban a pasar a los lados del buque iceberg. Realmente hacía ya mucho frío. Los otros tripulantes también tenían ropas preparadas para cuando fuera necesario, pero no tenían tantas cosas como ella. Ella es la que estaba mejor instalada. Ella le dijo a los tripulantes: me voy a poner ya mis ropas árticas. No, señora, no lo haga. Trate de resistir lo más posible. Póngase sus ropas especiales a último momento, porque usted no sabe el frío que va a ser dentro de poco. Bueno, pero una tarde se tenía que poner las manos debajo de las axilas. Los pies le dolían. Dijo: no, se van todos al diablo. Yo me pongo mis ropitas. Pero no estaban, habían desaparecido.

menos mal que era una pesadilla. ¡Qué horror! ¡Qué grotesco! Hace un frío bárbaro. Con razón soñaba con frío. Si acá en la pieza hace un frío espantoso. Entonces se arrimó a su marido tratando de robarle un poco de calorcito. Era del marido de donde salía el frío. Sí. El marido estaba muerto. Era como una especie de piedra helada. El hombre de la pata coja le había concedido su deseo. A la manera que él hace estas cosas, con trampas. Quedar para siempre en sus 48 años, por todo el tiempo que le quedase de vida. El deseo, James Stevenson.

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1: La radio te informa la hora. 1:22 minutos.

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1: 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La radio te informa la hora. 1:33 minutos.

0: La radio te informa la hora. 1:46.
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1: Son las 2 de la mañana en punto.
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3: La radio te informa la hora. 2:16.

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1: 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La muerte. Una historia viva. ¿Por qué será que los muertos regresan? Eso nadie lo sabe con exactitud. Solo se conocen casos como el que a continuación escucharás, que nos hace cuestionar tantas cosas de esta vida, de esta muerte, de esta eternidad.
3: Niño, ya métete a la casa. Anda, ¿no ves que ya va a llover? Uy, pero cuando llegue tu papá, ya verás. Y recoge tus canicas, porque no quiero tropezarme como siempre.
4: ¡Chihuahua! ¡Mamá, cómo da lata! Apenas si me deja salir a jugar a las canicas. Y todo porque rompí el vidrio del vecino. Pero un día de estos, me voy a escapar y voy a hacer todo lo que yo quiera.
3: Bueno, ¿que no me oyes o qué? Te voy a castigar esas canicas. ¡Métete ya!
4: ¡Ya voy! ¿Cómo me tienes harto? ¡Yo no quiero ser tu hijo!
3: ¡Cállate, muchacho malcriado! Yo soy la que quisiera que no fueras mi hijo.
1: Hace un par de años, Berta, mujer de casa, estaba cansada de los caprichos y las groserías de su pequeño hijo, Alberto. Ese día, estaba a punto de oscurecer y amenazaba la lluvia en la casona antigua, ubicada en la calle Aquiles Cerdán. El niño jugaba en las escaleras del patio, que sin techo dejaba a aquella criatura al aire libre para que la lluvia lo mojara. En medio de la discusión se encontraban madre e hijo cuando ocurrió una terrible tragedia.
3: ¡Niño, métete ya! ¿Qué no entiendes? ¡Ven para acá! ¡Ahora sí vas a ver!
4: ¡Yo no quiero ser tu hijo! ¡Yo no te quiero!
1: Con los escalones ya mojados por la lluvia, el niño tropezó al querer huir del castigo de su madre. Las canicas botaron por todo el patio. Inevitable fue su caída. Y con esto, su muerte.
3: ¡Hijo! ¡Hijito! ¡No!
1: Los años pasaron. Nos ubicamos en el tiempo actual. Berta se encuentra en el mismo patio donde ocurrió la tragedia. Ella intenta descolgar la ropa del tendedero que tiene en la azotea de su casa. Su paso es lento al querer bajar la escalera.
3: Ay, apenas se puede tender la ropa y ahí viene el agua otra vez. Ay, eso de subir y bajar escaleras es tan peligroso. Ay, a ver cuándo se le ocurre a mi viejo ponerle barandal a esta cosa. ¿Y ese ruido? ¿Son canicas? ¿O algo así?
5: ¿Qué es eso? Yo no quiero ser tu hijo. Ya no te quiero.
3: ¿Hijo? ¿Betito? ¿Eres tú? ¿Hijo, eres tú? ¡Hijo! ¡Betito, eres tú! ¡Eres tú, Betito! ¡Contéstame! ¡Betito! ¡Betito! ¡Betito!
1: Al escuchar la voz de su difunto hijo,
3: ¡contéstame!
1: Doña Berta comenzó a sentir un escalofrío que recorría su cuerpo. El ruido de las canicas taladraba sus oídos. Todo esto le impidió ver que la escalera estaba llena de pequeñas esferas de vidrio. Desde uno de los escalones más altos, tropezó con una de ellas y no pudo evitar caer. Su cuerpo quedó inmóvil a causa del impacto y solo pudo mover la cabeza. Entonces, vio a su pequeño hijo jugando a las canicas en las escaleras, como aquel día de la tragedia.
6: Déjame jugar aquí, mamá. Yo no me portaré mal.
1: Al escuchar la súplica de su hijo, doña Berta soltó un amargo llanto y de corazón perdonó a su hijo para que su alma pudiese descansar en paz. Desde entonces, doña Berta siente la presencia del niño en ese patio. Solo que ahora, al escuchar el ruido de las canicas, escucha la risa de su pequeño hijo. Lo cual, por cierto, nunca escuchó en vida. 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
1: La radio te informa la hora. 2:38.
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0: La radio te informa la hora. 2:45 minutos. 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
1: Son las 3 y 2 minutos.
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0: ¿Sabe, compadre? Ya tengo días que no puedo dormir con los ruidos que se escuchan debajo de la casa. Mire, compadre, se escucha como si pasara una carreta o algo así.
1: Pues ha de ser el ruido de las vías. Con eso de que está muy cerca de la estación.
2: Este hecho aconteció hace un par de años en una de las casas ubicadas en la Alameda Central, entre el primer anillo y la estación. Preocupado don Guillermo por los ruidos de su casa, invitó a su amigo Germán a investigar.
1: ¡Mírelos! Los ruidos vienen de aquí abajo, justo donde está la entrada del aljibe.
0: Pero este aljibe nunca ha funcionado como tal, compadre. Desde que yo era niño, ya estaba así, sellado. Hay que abrirlo con cuidado.
2: Una vez que lograron abrir la puerta de aquel hueco, los señores se introdujeron, sin sospechar lo que pasaba allí debajo.
1: Bueno, ya estamos adentro, ¿y ahora?
0: Pues a investigar, compadre. ¿De dónde salen los ruidos? ¡Eh! ¿Pero ya vio? Esto no es solo un aljibe, compadre. ¡Es un túnel!
1: Tienes razón. Por lo que se ve es muy largo. Oiga, ¿no serán unas las cuevas de aquel fulano Juan Chávez?
0: Pues no creo, compadre. De todos modos, hay que seguir checando, ¿cómo ve?
2: En ese momento, desde el fondo de aquel oscuro túnel, se escuchaba el relincho y el galope de un caballo.
3: ¿Sabes, compadre? Mejor vámonos. Ya vimos que sí hay ruidos aquí. ¡Vámonos, compadre!
0: ¡Hombre, compadre! ¡No tenga miedo! ¡Espérese!
2: Aquellos hombres vieron ante sí un jinete

0: Después de este hecho, don Guillermo cayó muerto de un paro cardíaco por la impresión de ver a aquel ser. Y don Germán se cambió de ciudad. Actualmente esta casa está abandonada y en plena calle se puede ver la entrada de aquel túnel. Los vecinos del lugar aseguran que aún se escuchan debajo de sus casas a ese caballo y los gritos de don Guillermo. Radio Universal, viviendo el Día de Muertos.
1: La radio te informa la hora. 3:23 minutos.

0: 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La radio te informa la hora. 3:30 minutos.
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0: La radio te informa la hora. 3:49 minutos.
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2: Son las 4 y 3 minutos.
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2: La radio te informa la hora. 4:18 minutos.

0: 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La radio te informa la hora. 4:30.
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0: la radio te informa la hora. 4:46 minutos.
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1: Son las 5 y 2 minutos.
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3: La radio te informa la hora. 5:16. 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
2: 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La radio te informa la hora. 5:30 minutos.

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2: La radio te informa la hora. 5, 54 minutos.
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1: Son las 6 y 4 minutos.
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2: La radio te informa la hora. 6:19 minutos.

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3: La radio te informa la hora. 6:33 minutos.

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0: La radio te informa la hora. 6:46 minutos. 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

0: las mujeres son como los fideos. Unas son un verdadero pegote. Otras se empolvan tanto como los fideos de harina. Están las paliduchas, desabridas como los fideos comunes. Pero gracias a Dios, hay mujeres deliciosas, que no se pegotean, que están siempre a punto y de buen color. Como los fideos matarazo de pura sémola. Perdón, ¿qué marca de fideos le hace su mujer?
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1: Son las 7:02.
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2: La radio te informa la hora. 7:15. 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
2: La radio te informa la hora. 7:35 minutos.
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5: La radio te informa la hora. 7:47 minutos.
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1: Son las 8 y 3 minutos.
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2: La radio te informa la hora. 8:17.
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1: 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A vos te va a dar vuelta. 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
5: La radio te informa la hora. 8:34 minutos.

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4: La radio te informa la hora. 8:49.
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2: Son las 9 y un minuto.
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2: La radio te informa la hora. 9:18 minutos.

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sombras de la isla Martín García. La isla Martín García está ubicada sobre el río de la Plata, al sur de la desembocadura del río Uruguay. 46 kilómetros la separan de la ciudad de Buenos Aires y 4 kilómetros de la costa uruguaya. Si bien esta isla se encuentra en tierras uruguayas, está bajo soberanía de la República Argentina y forma parte del Partido de la Plata en la provincia de Buenos Aires. La isla fue descubierta por Juan Díaz de Solís en el año 1516 y lleva el nombre de uno de los tripulantes de su embarcación, el despensero, llamado Martín García, muerto y enterrado ese mismo año en la isla. A pesar de estar conformada por un territorio bastante pequeño, la isla tuvo, a lo largo de su historia, 4 cementerios. 3 de ellos ya no funcionan. Desde 1859 a 1899, el avance de las aguas obligó a abandonarlos y allí quedaron olvidados. Esto alimenta las historias y leyendas que cuentan sobre fantasmas y eventos sobrenaturales ocurridos en el lugar. Está documentado que entre 1870 y 1920, la isla funcionó como lazareto, es decir, lugar donde los inmigrantes cumplían una estricta cuarentena antes de ingresar al país para evitar la propagación de las epidemias. En el año 1884 se inauguró un faro que fue muy importante para la historia de la isla. También, entre los años 1755 y 1964, la isla Martín García funcionó como prisión.

0: 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La radio te informa la hora. 10:31.
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5: La radio te informa la hora. 10, 47 minutos.
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1: Son las 11 y 2 minutos. 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

0: Muy buenas a todos. ¿Cómo les va? Qué cerquita estamos del fin de semana en este 14 de mayo de 2026. Ya estamos el día jueves. Qué lindo que son los jueves. Empiezan a tener ese olfato, esa mística, esa cosita que tiene que ver con lo que vamos a proyectar el fin de semana. Falta todavía, falta. Pero para eso está el programa, para que en estas dos horas uno la pase bien, disfrute, viaje también con la mente y con las canciones a momentos donde la ha pasado tan, pero tan bien que te regocija, te hace sentir bien. Mi nombre es Cali Olvera. Esto se llama Pasado Live y es el pasado más perfecto de todos. Comienza así.
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siempre enseñando, un poquito, un pasito más. Tenemos la pizarra blanca, los alumnos del otro lado, y escribimos Día Continental del Seguro. Anoten, hoy es el Día Continental del Seguro. Y Día de la Ascensión también. Esos son los días de hoy. Buscá la vuelta más o menos a dónde lo podés meter. Y en un rato te cuento quiénes son los cumpleañeros. En un rato también vamos a estar con ella, nuestra artista de la semana. Hablamos de Gloria Estefan. Y vos, nuestro artista destacado, nuestro protagonista de este espacio donde el oyente es lo principal, nos contás algo. Arroba pasado perfecto guión bajo radio. Arroba carlos.alvera me seguís a mí. The Cure and the Thirsty. Esto es Peter Gabriel Sledge.

0: Vamos con los cumpleaños, ¿les parece bien? Tenemos un montón. Juan Carlos Sarabia, cantautor folclórico de los Chalchaleros, falleció en 2020. Nació en el 30, o sea, se murió con 90 años. Lito Cruz, gran actor y director argentino, un grosso. George Lucas, ¿qué te puedo decir? El productor. David Byrne, músico de la banda Talking Heads. C.C. Devil, de la banda Poison. Danny Good, de la banda New Kids on the Block. Y Mike Zuckerberg, de la banda Facebook. Bueno, el creador de Facebook, principalmente. Escuchamos The Pointer Sisters, Dare Me.
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4: La radio te informa la hora. 11 19 minutos.
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0: El gran momento de ella. Mañana cerramos broche de oro para esta, bueno, carrera que es mucho más larga. Tendríamos que ser artista del año. Después de conquistar el mundo en inglés, Gloria decide rendirse tributo a sus raíces con Mi Tierra. Ese disco en 1993 es una carta de amor a Cuba y a los sonidos del ayer. Fue un éxito masivo que nos recordó que, aunque vivas afuera, el corazón siempre late en español. Ganó Grammys, batió récords y se consolidó no solo como una cantante de hits, sino como una embajadora cultural. Es la mujer que le abrió la puerta a Shakira, Ricky Martin y tantos otros que vinieron después. A Juan, mira, Bad Bunny no lo quiero ni nombrar. Miami Sound Machine, Bad Boys.
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0: Syntonic es el segundo álbum de Kong Kang, que fue lanzado en 1990 por Atlantic Records. Fue el primer álbum del grupo en presentar únicamente a Barry Harris. Kevin Wynne se había ido el año anterior. Con Kang Liberty llega Billy Joel, You Are Only Human.
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0: Vamos a hacer una pequeña pausa, nada, pero ya volvemos. Vos quédate ahí tranquilo, ni te pares. Te paraste y ya te perdiste algo. Arroba pasado perfecto guión bajo radio. Me llamo Valentino. Valentino, tengo 49 años. Tengo el nombre por mi abuelo. Y les decía que el programa está fantástico. Mientras trabajo, me hacen una buena compañía. Trabaja en su casa y trabaja con la aplicación. Bueno, le mandamos un gran abrazo. Nosotros ahora nos vamos a una pausa y ya venimos, Crash Testaments, The Ballad of Peter Pumpkinhead.
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8: La radio te informa la hora. 11:37 minutos.
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0: Look es una canción escrita por Per Gessle, que lanzó el estrellato internacional al mítico dúo sueco Roxette. Fue editada en Suecia como tercer single del álbum Look Sharp en el año 88, llegando al puesto 6 en listas oficiales suecas. Estuvo también entre las 20 canciones más escuchadas en el 89, según la revista Billboard. En Estados Unidos, el single fue certificado disco de oro por ventas superiores al 500,000 de copias. Roxette, The Look.
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colé en una fiesta. Fue el tercer sencillo de Mecano. ¿Se acuerdan de Mecano? Grupo español de synthpop. La canción es uno de los temas insignias del primer álbum del grupo. Se la puede catalogar como un tema de ritmo rápido, melodía muy pegadiza y letra un tanto cómica y muy cotidiana para las cosas que se narran en esa canción. Antes era Humberto Tozzi, Gloria, esto es Mecano, me colé en una fiesta.

Living on My Own es una canción compuesta por Freddie Mercury, publicada en el disco Mr. Bad Guy, y fue una de las canciones en solitario más exitosas del líder de Queen. Fue lanzada originalmente como el single junto a My Love is Dangerous en septiembre del 85 en Reino Unido, donde alcanzó el puesto 50. En julio del 85, en el lanzamiento de Estados Unidos, She Blows Hot and Cold aparece en la cara B. Sugar Ray era antes, When It's Over, Freddie Mercury es ahora con Living on My Own.

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0: pausa que hacemos, una pequeñísima pausa, pero antes abrimos nuestro Instagram, @pasadoperfecto_radio. Vamos a ver qué tenía por acá, porque tenía dos o tres. Fanny dice, excelente, todo excelente, la música es lo más, son un gran programa. Gracias Fanny, besito grande. Aldana también, gracias por la buena compañía que nos hacen todos los días. Desde el sur de la Argentina les mandamos un beso grande y sigan así, gracias. Escuchamos Erasure, ya venimos, el Little Respect.
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1: Son las 12 y 3 minutos.
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0: Momento clásico del programa, momento de elegir buenas canciones. ¿Y cómo lo hacen? Ay, cómo lo hacen. Mirá que fueron, van enseguida a lo que saben que no falla. Tocó los 90, vamos a ver qué tenemos por acá. Hola, ¿cómo les va? Soy Cari, estamos trabajando con mi marido, con Juan Carlos. Queríamos elegir un tema de un cantante que nos gusta a los dos y coincidimos desde el día que nos conocimos. Les mandamos un beso grande y sigan así que el programa está hermoso. Y nos pedían Morrissey. ¿Saber tu novio que escuchamos Morrissey? Bueno, era otra canción. Every Day is Like Sunday.
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Boys es una canción de la cantante italiana Sabrina Salerno, publicada en el 87. El sencillo fue lanzado con éxito, llegar a la cima de las listas de España, Francia, Italia y Suiza. Además, alcanzó la tercera posición en las listas de singles británicos, hecho poco habitual para una artista italiana. Enigma sonaba, tema para la previa, Return to Innocence, Sabrina es ella, Boys.

0: 1970 fue el año que Diana Ross empieza su primera gira como solista en Framingham. Para entonces la voz de Diana Ross comenzaba a destacar por encima de sus otras dos compañeras. Siempre fue la que mejores críticas recibí rápidamente, la figura empezó a hacer sombra a las otras dos componentes del grupo. En 1969, cuando The Supremes empezaba a resquebrajarse como grupo, decide iniciar una carrera en solitario. Sabia decisión que le reportó multitud de éxitos que la consagraron como una de las grandes de la música de los años 70. En el barrio le decíamos, no vale morder a las otras, ¿qué le vamos a hacer? La talentosa era ella, Diana Ross, I'm Coming Out.
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7: La radio te informa la hora. 12, 20 minutos.
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0: She Wants to Dance With Me, canción escrita y grabada por Rick Astley en 1988, que logró meterse en número 16 en el UK Single Chart, manteniéndose durante 11 semanas consecutivas. Todavía sigue con la misma voz, y yo sé que no está igual, está grande, ¿qué le vas a hacer? Rick Astley, She Wants to Dance With Me.
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Stevie B, su nombre es Steven Bernard Hill, es un cantante de freestyle y dance cubano estadounidense, nacido en Fort Lauderdale el 19 de abril del año 58. Con su estilo tuvo varios éxitos como Party Your Body, Spring Love, In My Eyes y otros más. Esto fue entre el 88 y el 90. Sonaba Queen, Friends Will Be Friends. Esto es Stevie B, Because I Love You.

0: En 1987, Stevie Winwood editó el álbum Chronicles, un recopilatorio de versiones remasterizadas de sus éxitos. Este disco lo ayudó a colocar en los Hot 10 el tema Valerie del álbum Talking Back to the Night. En 1988, Winwood lanzó el álbum Roll With It, cuyo tema homónimo se mantendría en el número uno por 4 semanas. Creo que ayer cumplió años, ¿no? Stevie Winwood, Roll With It.
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13: La radio te informa la hora. 12, 36 minutos.
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0: Abracadabra es el duodécimo álbum de Steve Miller Band, lanzado en junio del 82 por Capitol Records en América del Norte y Mercury Records en Europa. La canción que le da nombre a la placa se dice que ha sido inspirada por Diana Ross, a quien Miller había conocido cuando participaron del popular programa de televisión de los años 60. Steve Miller Band, Abracadabra.
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Estamos a punto de cerrar el programa, pero antes abrimos tus mensajes, arroba pasado perfecto, guión bajo radio. Hola, ¿cómo les va? Soy Vicky. Estoy peleando en el grupo del barrio mientras escucho la música. Jajaja, qué lindo, qué bien que me hacen, gracias. Siempre los grupos del barrio son así, ¿qué pasa? The Bangles, Walk Like an Egyptian. Llega Elton John junto a RuPaul, Don't Go Breaking My Heart.

0: Y aquí, amigos, llegamos al cierre, al final. Nos vamos con, obviamente, la frente bien alta y decirte que mañana vamos a estar volviendo, porque es viernes y nos gustan los viernes, y escuchar las mejores canciones de los años 80 y de los años 90. Mi nombre es Cali Alvera, esto fue Pasado Live, el pasado más perfecto de todos. Será hasta mañana.
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1: Es la hora 1:01.
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5: Gente bonita, tengan todos muy buenos días, muy buenas tardes, muy buenas noches. Bienvenidos a otra edición de esto que hemos dado en llamar Invasores del Espacio, temporada 2026, de la mano de tu radio favorita y también RepúblicaHosting.com, prometiendo como siempre lo mejor de lo que aquí llamamos los otros 80. Y abrimos esta hora con Albert One. Esto es Secrets. Nuestro WhatsApp es el 11-6287-5421. Estamos también en Instagram como @capulandia, que es el usuario para hablar de cuestiones de radio y música retro. Albert One abre esta hora de Invasores 2026. Pasen por acá.

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En Invasores del Espacio, traído ustedes por cortesía de republicahosting.com, escuchamos a Mauro haciendo Lady Africa, Safari Mix. Lo que sigue ahora es The Blank haciendo Mon Amour.

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Llegan mensajes a nuestro WhatsApp 1162875421. Hola Santi, ¿cómo estás? Te quería mandar este mensaje para decirte que estoy escuchándote en mi local, en mi almacén. Dice acá Carlos, que vive en la zona de Bella Vista, provincia de Buenos Aires. Te suelo escuchar todas las tardes porque acá te transmiten con, bueno, menciona una gente de la radio. Bueno, le mandamos un abrazo a la gente de la radio y a la gente de Bella Vista, que bueno, desde Mari, la chica que trabaja en la de rap, hasta este muchacho, bueno, nos escuchan en sus locales y somos parte de del sonido que hay ahí, ¿no? Por un lado, del sonido del local de Juan Martín, de Carlos, quiero decir, y de Mari, mientras la gente lava la ropa. A todos ellos, un abrazo gigantesco. Pasamos a escuchar a Chip Chip, No More Tears, No Más Lágrimas.

Dice acá Luciana de San Antonio de Padua: Santi, me leíste la mente, te iba a pedir un tema de Chip Chip. En realidad, el que quería escuchar no era exactamente este, era Everything You Love. Bueno, lo pasamos hace poquito igual, Luciana. Bueno, dice acá cosas muy bonitas, como que nos quiere mandar comida a la radio. Bueno, no estaría nada mal. Luciana, escribinos por WhatsApp, no, perdón, por Instagram,

a @gapulandia o al WhatsApp, digo bien, 11-6287-5421. Continuamos con esta hora de grandes canciones. Lo que llega ahora es Cucú, All You Need Is Love. Todo lo que necesitas es amor. 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Llega entonces Cucú. Todo lo que necesitas es amor. Amor y concentración, Santiago. Ya venimos.

Un hombre en Ohio gana la lotería dos veces en el mismo día. Un residente de la ciudad de Akron, en Ohio, obtuvo dos premios de lotería diferentes que sumaron un total de $300,250 durante una sola jornada de suerte. El hombre ganó una pequeña suma inicial en un sorteo matutino y después, horas después, consiguió el premio mayor mediante un billete de raspadita que adquirió en un supermercado local. Esta coincidencia estadística convirtió su día en el más afortunado de su vida, según declaraciones a los funcionarios estatales. Esto comenzó con una apuesta de apenas 50 centavos en el sorteo del mediodía denominado Pick 3. El jugador realizó una jugada directa que resultó ganadora y le otorgó un premio de $250. Tras ese primer acierto, el hombre continuó sus actividades habituales antes de realizar, claro, se sentiría dulce, ¿no?, una segunda parada que cambió su situación financiera de manera definitiva. El ganador acudió más tarde a la tienda Giant Eagle, traducible a Águila Gigante, ubicada en West Avenue, en la localidad de Talmadge, donde decidió comprar varios boletos de juego de raspadita Wild Cast Tripler. El cuarto boleto que raspó de su pila contenía el premio de $300,000. Los responsables de la lotería de Ohio confirmaron la validez de ambos premios y destacaron la baja probabilidad de que un mismo jugador obtenga dos victorias de este tipo en un periodo de tiempo tan breve. El hombre ya tiene planes definitivos para administrar este dinero que en suerte le ha tocado, porque según explicó a las autoridades de la lotería, el dinero sirve principalmente para, escuchen esto, cancelar la deuda del vehículo de sus padres. Además, el ganador compra un automóvil nuevo para su uso personal y destina el resto del mundo a fortalecer su cuenta de ahorros para el futuro. La identidad del afortunado, bueno, obviamente no trascendió, pero su historia se suma a la lista de ganadores recientes en el estado de Ohio. El evento atrajo la atención de la comunidad local de Akron debido a la rapidez con la que ocurrieron ambos sucesos. Los oficiales de la lotería entregaron los fondos correspondientes tras verificar que el sistema procesó las apuestas de manera correcta y transparente. ¿Y usted? ¿Qué haría con esa plata? Queda la pregunta en esto que se llama Invasores del Espacio, temporada 2026, presentado por republicahosting.com.

Cerramos este segmento con Magdalene, You Can Do. Lo que llega ahora es Orion, She's My Queen, Ella es mi reina.

Y es con esta canción de Grant Miller haciendo Red for Love que cerramos esta edición de Invasores del Espacio, temporada 2026. Hemos escuchado todo tipo de canciones de lo que aquí llamamos los otros 80, pero por ahora tenemos que ir cerrando. Mi nombre es Santiago Alonso, me buscan en Instagram como @gapulandia para intercambiar fotos, mensajes, fotos de discos, por supuesto, de todo, básicamente. ¿Vinculado con los 80? Bueno, ahí hacemos un espacio para aquellos que sean amantes de la música retro y de cosas del recuerdo, ¿sí? Damas y caballeros, ha sido un placer compartir esta hora con todos ustedes. Será hasta la próxima. ¡Chau!

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1: Hola, ¿qué tal? ¿Cómo les va? Bienvenidos, bienvenidas a Power On, tu carga necesaria de música, tu carga de energía, esa playlist que te va a llenar de alegría y te va a hacer compañía en todos los momentos. Venimos nuevamente con esa música nueva, esa música que se está lanzando en todo el mundo, sin olvidarnos de los que ya casi son un clásico, o los que prometen ser un clásico, o aquellos que queremos volver a escuchar. Porque la música nos permite llegar a todos lados, nos permite llegar a casi 200 radios a lo largo y ancho del país, aunque países limítrofes, y eso nos une de punta a punta. 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Te comento que en la locución artística está el señor Lucas Boltrino y en la conducción y musicalización, quien te habla, Matías Picayo. Te vamos a hacer pasar una hora extraordinaria con una playlist súper nutrida. Vas a tener artistas como Lenny Kravitz, Foster the People, Shoes, Demi Lovato, Bruno Mars y muchísimos más. Y esto sin olvidarnos de la música independiente de Argentina, claro que sí. Además, también tendremos la mejor información para acercarte esas cosas que pasan alrededor del mundo. Sin dar demasiadas vueltas, comenzamos con este Power On del día de la fecha.

0: comenzaba la playlist SCA, The Other Side from the Trolls Tour.
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0: Y si querés comunicarte, por supuesto, tenemos un WhatsApp 1136924971, 1136924971. Ahora viene llegando el señor Lenny Kravitz, Five More Days Till

0: y escuchábamos a Sophie Tucker haciendo una canción basada en aquellos estribillos del tema de Susan Vega, pero en este caso año 2022 para, como te dije, Sophie Tucker con Summer in New York. ¿Y damos lugar a lo que puede llegar a ser un próximo clásico? ¡Claro que sí!
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0: Y este tema puede llegar a tener un futuro de éxito. No lo sabemos, el tiempo lo dirá. La gente lo dirá si lo pide en la radio. Pero ella es una gran artista. Es Demi Lovato, año 2009. Para la canción Here We Go.

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Mientras suena Heather Deering con Kill Me, te comento que científicos desarrollaron un sistema basado en señales Wi-Fi que puede ver, esto entrecomilladamente, a través de las paredes y detectar la presencia y posición de otras personas. De Carnegie Mellon combinó una tecnología para detectar personas del otro lado de una pared cómo interfiere en la señal de Wi-Fi, con otra capaz de reconstruir la posición completa del cuerpo de esas personas. Afirman que pueden detectar con precisión la posición y la postura de las personas a partir de las señales Wi-Fi, incluso si están detrás de una pared. Se preguntará la gente, ¿y para qué serviría esto? Bueno, ellos aclaran que en muchos de los casos es muy útil para los lugares donde no se pueden poner cámaras de seguridad en un hogar, por ejemplo, en las habitaciones, en los baños. Igual, tampoco estaría bueno que te vean ahí. Pero afirman que, bueno, donde no quedaría bien poner una cámara de seguridad, sí se puede detectar la presencia de personas, en todo caso, extrañas. Bueno, avances de la tecnología. Nosotros avanzamos con la música, claramente. Juice, Love Tonight, sonando Impact.

0: en Power On. Estás escuchando a Green Day, Boulevard of Broken Dreams.
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0: 1136924971. 1136924971. Porque yo me imagino un montón de cosas. No sé dónde estarás. Quizás en un kiosco, en un supermercado, quizás dando vueltas ahí con un vehículo, llevando y trayendo gente. Y ahí la radio te está haciendo compañía a través del auto estéreo. Porque estamos saliendo en casi 200 radios en todo el país. Pero a mí me encantaría saber dónde estás. Y ahora es un excelente momento para meternos en música en nuestro idioma, de romper un poquito la playlist y conocer algo de lo nuestro.
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0: Y claro, nos encanta hacer un parate en la playlist, un stop en la playlist, para poner algo de música en nuestro idioma. En líneas generales, independiente. Claro que sí, está buenísimo. A veces un poquito más viejito, a veces un poquito más nuevo. En este caso, 2022 para clubs.

0: Foster the People es una banda estadounidense de indie rock formada en Los Ángeles, California, en 2009. La música del grupo ha sido descrita como una infusión de danza melódica con pop y rock, abarcando muchos géneros. En este caso los escuchamos con un trabajo de 2019, Imagination. Lo mejor de la música indie también lo encontrás en Power On.
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0: Y este futuro clásico nos trae a la cantante Lilike Timoshag-Sacherson, que nació el 18 de marzo de 1986, pero es más conocida por su nombre artístico, Lilike Lee, cantante y compositora sueca. Sus canciones a menudo mezclan los elementos del indie pop con el dream pop y la electrónica. Debutó con su primer álbum de estudio, Youth Novels. También esta canción que estamos escuchando, I Follow the Rivers, fue incluido en la banda de sonido La Vida de Adele. Escuchamos un clásico del futuro, Lilike Lee, I Follow the River.

mientras suena Tom Jones con The Cardigans, Burning Down the House, te cuento algo bastante particular que se está viviendo hace algún tiempo y no sabemos cuánto va a durar. Una curiosa animación del buscador de Google al escribir la palabra meteorito. El buscador de Google ha dado que hablar en los últimos días tras conocerse un nuevo doodle creado para una experiencia más llamativa. Todavía no se entiende muy bien para qué sirve, pero si vos pones tanto en el celular como en la computadora el buscador Google y escribís la palabra meteorito, Enter, se ve como el fenómeno pasa de un lado al otro de la pantalla de celular y de computadora, desde la parte superior izquierda hasta el extremo inferior derecho, donde al caer la página vibra como si hubiera impactado una masa proveniente del espacio. Pero se puede probar, y probalo ahora mismo si querés, de escribir la palabra meteorito y vas a ver lo que pasa en tu computadora.

y con Miley Cyrus haciendo el excelente cover de Blondie, de uno de los grandes éxitos de Blondie, Heart of Glass, nosotros comenzamos a despedirnos de este Power On del día de la fecha. Agradecemos tantísimo tu atención, tu presencia y por supuesto la emisora que nos pone al aire. 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En la locución institucional estuvo el señor Lucas Boltrino. Gran abrazo para Lucas, recientemente recibido en el ISER. Felicitaciones, mi querido amigo, te quiero mucho, lo sabes. Y en la conducción y poniendo música también, quien te habla, Matías Picayo. Nos encontramos en la próxima emisión de Power On, tu carga necesaria de música. Chao, hasta la próxima.

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2: Son las 3 y un minuto.
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0: Bienvenidos, esto es Portal Argentina. Ella es la señora Romina Fasani, ¿cómo anda?
1: Y usted es el señor Juanjo Garone, ¿cómo anda usted?
0: Yo muy bien, acá con ganas de viajar, con ganas de seguir descubriendo distintos lugares.
1: ¿Le gustaría andar en dos ruedas?
0: Me encantaría.
1: ¿Se pondría un traje y corbata así elegantón para andar en moto?
0: Para andar pensé que me decían bicicleta, no. ¿En moto?
1: Moto.
0: Wow. Y estaría bueno. Yo le dije, tenía ganas de agarrar una motito chiquitita y
1: no,
0: recorrer.
1: No, pero estas son motos. Usted tiene que ser un caballero distinguido.
0: Por
1: andar en moto.
0: Un gentleman.
1: Un gentleman, un verdadero gentleman. Un rider, un café rider.
0: Me gusta la idea, me gusta, pero hay que vestirse bien.
1: Un luquete importante, sí. El amoroso. Y yo lo puedo acompañar.
0: Podemos
1: en un sidecar.
0: En un sidecar. Está bien, me gusta.
1: ¿Te gustaría?
0: Sí.
1: Bueno, este domingo hay un rider y se los vamos a contar en un ratito que se hace en todo el mundo y en todo el país. Así que atento, Argentina, porque hay 18 ciudades que se suman a este. No lo quiero decir mal, pero lo voy a llamar lo voy a decir en español. Paseo de caballeros distinguidos. Pero las womans, las mujeres, las chicas, las ladies
0: pueden acompañar.
1: Así que en un ratito vamos a conocer más sobre esta propuesta que tiene un fin solidario, además de andar en moto.
0: Me parece muy bien.
1: Y conectar con el país que nos rodea.
0: Totalmente, con todo el país te damos la bienvenida, Portal Argentina, toda la energía, un montón de ideas para viajar y por sobre todo buenas canciones aquí todos los días en la radio. Que tengan un muy buen

0: Ahí estaba sonando Antonio Viravent con esta canción, ¿se acuerda? Salgo a caminar. Pero también estaba este tema de Viravent que sonó mucho. ¿Se acuerda? A mí la lluvia no me inspira.
1: Oh, qué triste.
0: Y estaba el otro, Yo nunca te dije, también.
1: Que hablamos de amor.
0: Sí, que tenemos que hablar. Yo nunca te dije, tenemos que hablar. Bueno, grande Viravent. Bueno,
1: ¿sabes quién le puede haber dicho Yo nunca te dije, tenemos que hablar?
0: ¿Quién?
1: Estas parejas, viste, que se separan.
0: Sí.
1: Y muchos tienen mascotas. Y dicen, ¿quién se queda con la mascota?
0: ¿Quién la se queda con la mascota?
1: Y esto ocurre en Salta.
0: Mirá.
1: Ya empieza a regir la cuota alimentaria para mascotas.
0: No te puedo creer que además...
1: Para animales de compañía. O sea, si no tenés hijos, pero tenés una mascota, atente, porque en Salta ya empiezan a poner medidas...
0: Ah, ya se complica.
1: ...judiciales que están vinculadas a los gastos de cuidados de animales de compañía tras la separación de las parejas. Según especialistas en derecho familiar, algunas exparejas acordaron compartir gastos de alimento, veterinaria, medicamento, cuidado de los perritos, gatitos.
0: Sí.
1: Y bueno, además se establecen acuerdos de convivencia y visitas para las mascotas cuando la pareja dice hasta acá llegamos.
0: Mira que lo. Así que, bueno.
1: Bueno, si bien no hay una ley nacional que especifique o que hable de la cuota alimentaria para animales, el tema cada vez genera más debate y en Salta ya se puso en vigencia.
0: Bueno, en Salta, o sea, ya está. Entra...
1: Poniendo estaba la ganza.
0: Está bien, te divorciaste, tenés que pagar.
1: Por el gatito en cuestión, o la. Por ahí, viste, era de ella o era de él.
0: Sí.
1: Y bueno, nada, hay que compartir los gastos de mantenimiento de mascotas.
0: Muy bien, bueno, está bueno para tenerlo en cuenta. Entonces, si querés comunicarte con nosotros, lo podés hacer al 11-25-20-60-40. 11-25-20-60-40, el WhatsApp en todo el país, Portal Argentina. Bueno, cayeron un 9% ayer las acciones argentinas en Wall Street y subió el dólar, el riesgo país un poquito.
1: Pensé que había caído un hombre en Rosario desde un balcón.
0: Sí, no sé qué pasaba. Bueno,
1: ahí estaba viendo que cayó sobre el...
0: ¿Vio eso? Lo del tipo que se cayó en el balcón.
1: Sí, este... que cayó sobre un patrullero.
0: Sí, no sé bien cómo fue la cosa.
1: Parece que la justicia investiga un posible caso de violencia de género.
0: Sí.
1: Ya que tras haber mantenido una discusión con su pareja, hubo un intento de suicidio, habría decidido arrojarse al vacío y le salió mal.
0: Decían ahí de todo. Yo escuché otras cosas hoy a la mañana. Bueno,
1: no sé, ahí quiere subir, como ayer que quiere a la subir.
0: Mañana. Claro, sí, es como que le dijo que no lo dejaban salir, le habían escondido las llaves. Tenía que ver también, parece, con el consumo de estupefacientes. Y bueno, todas cosas medio complicadas que más vale no meterse y no opinar, ¿no? Tal cual. Bueno, quédate con nosotros. Era Viravent lo que estabas escuchando. A mí la lluvia no me inspira. Lo que sí me inspira es este temazo que se llama Beatle, que cantan, ¿sabes quién es?
1: ¿Quién es?
0: Ataque 77.

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0: Los mitos y las leyendas son espejos de la cultura que los creó. Reflejan los miedos, esperanzas, sueños y pesadillas de las personas. Existen para enseñar una lección a los jóvenes o para engañar a las personas sobre lo que la cultura cree que es un comportamiento apropiado. Y a veces, cualquiera que sea el propósito de una historia, simplemente aterroriza a los jóvenes y a los veteranos por igual.
1: Leyendas urbanas de Argentina.
2: La Dama de la Vela.
0: En la ciudad de Corrientes, dicen que en el edificio de la Escuela Normal Juan Puyol es posible ver a una mujer con un largo traje blanco que recorre los pisos con una vela encendida en la mano. Esta leyenda tiene una triste historia que la respalda. Se dice que, hace un tiempo, una hermosa joven que provenía de una familia adinerada se enamoró de un militar que le había prometido amor eterno. Creyendo en él, quedó embarazada y dio a luz a una niña. Sin embargo, el hombre la abandonó y se casó con otra mujer. Ante esta situación, los hermanos de la joven no le perdonaron su pecado carnal y la encerraron en un cuarto secreto de la enorme casa. Durante el encierro, la joven envejeció y enfermó de tristeza y soledad. Sus hermanos le daban solo 3 velas por semana, que no siempre le alcanzaban para iluminar sus penumbras. Se dice que una noche fría y húmeda, la mujer murió, acompañada solamente por esa vela encendida. Desde entonces, su alma vaga por el edificio esperando que alguien sople la flama para poder descansar finalmente en paz.

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3: La radio te informa la hora. 16:33.
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2: La radio te informa la hora, 16:47.
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1: Son las 5:03.
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3: La radio te informa la hora. 17:18 minutos.

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2: La radio te informa la hora. 17, 34 minutos.
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3: La radio te informa la hora. 17:47 minutos.
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1: Son las 6 y un minuto.
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2: La radio te informa la hora. 18:19.

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2: 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La radio te informa la hora. 18, 34 minutos.
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3: La radio te informa la hora. 18:47 minutos. 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
1: Son las 7 de la tarde en punto.
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0: La radio te informa la hora. 19:15.
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0: 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La radio te informa la hora. 19:33.
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2: La radio te informa la hora, 19:46.
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2: Son las 8 y 2 minutos.
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0: Mesas, luces tenues, alcohol, murmullos aquí y allá. Por Dios, ¿por qué no callan y escuchan? Desearía gritarles, pero no lo hago para no interrumpir este blues que suena. Creo que lo hace solo para mí.
1: Lejos de tu amor, vivo en mi dolor. 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
0: Mientras el cantante se desgarra en un por favor ayúdame, que se continúa segundo después entre las cuerdas de su guitarra y me llega y hace lo propio en mis entrañas. Un blues es un milagro que vuelve a nacer en el dolor que toma cuerpo. Se engendra en él, pare con él, llora su primer llanto con él y también llora los siguientes. Es la voz de la esperanza con hambre, de pan y también de justicia en la desolación. Una voz que vibra al sentir la presencia del ausente, la mirada de quien está lejos y las pisadas de quien no vuelve. Por favor, ayúdame, canta, se desangra, conmueve, se alimenta, bebe, se revela, suda. Se consuela el blues desde un hálito de vida lanzado al aire, sin mayores pretensiones que la de crear esta sensación de estar juntos. Al fin y al cabo, las mesas, las luces tenues, el alcohol y los murmullos aquí y allá son también parte de la escena. Una en la que se me antoja hace malabares la vida, justamente aquello que necesito para sobrevivir en tiempo de blues.

0: Hola a todos, bienvenidos a esta edición, la número 702 de Gigantes Gentiles, la buena música que no se escucha en su temporada número 18. Soy Quique Coagliano, conductor de este viaje a través de la música de las bandas y solistas que mañana serán clásicos, siempre también acompañado por quien opera los controles de esta nave, el señor Sergio Francisi. Muchas gracias, señor, por estar allí moviendo todos los botoncitos para que esto sea posible. Abrimos el programa de hoy, qué difícil, celebrando la vida de un amigo que partió. Esto es Mamut, de lo que tan generosamente Rollo Bergen, de él estoy hablando, se dio para la primera edición de Gigantología. Es el track número 13 de Gigantología, con el tema de Mamut, titulado Uno del Montón. Y bueno, quería tenerlo a Rollo presente hoy de alguna manera. Partió la semana pasada y bueno, son muchos años de amistad. Me pareció que abrir con blues, si bien era un melómano que conocía todo, sabía todo de música, el blues era, por algo, bueno, usaba como seudónimo Rollo Blues. Así que me pareció oportuno comenzar con esto. Les decía, se titula Uno del Montón. El autor es Daniel García. Los músicos originales que intervienen en la grabación son Daniel García en bajo y voz, Rolando Bergen en guitarra y Diego Tabico en batería, grabado en Casa Panda en una sesión de 4 horas y mezclado también en Casa Panda en 5 horas. El técnico de grabación y mezcla fue Gabriel T. Dice que básicamente, según me contaba el propio Rolo, se trata de un ensayo en crudo grabado en calidad de demo. La parte instrumental fue grabada en vivo, a excepción de un overdub de bajo producido por Mamut. La grabación tuvo lugar el 11 de julio del 2006 y la mezcla el 25 de julio de ese mismo año. Y tiene una dedicatoria que ustedes la pueden leer en el documento adjunto cuando bajan Gigantología 1. Allí hay un archivo PDF con toda la información y leo de allí la dedicatoria. Dice: a todos los que perseveran en mantener vivo el espíritu del verdadero rock y del verdadero blues. El trabajo forma parte del CD titulado Somos Mamut, un demo de distribución gratuita. Así que, querido Rolo, esto, bueno, es para celebrar tu vida y todo lo que nos diste, amigo. El programa luego, bueno, vamos a tener luego de la tanda una entrevista a Marcelo Sasso. Vamos a escuchar su música y también sus palabras. Este músico realmente extraordinario. Tuvimos una charla muy amena y bueno, está presentando su nuevo trabajo llamado Piedras Rosetas. Y como siempre, la querida Yamila de la Fuente me hizo llegar el material y tendió el puente para poder contactarnos con él. Luego vamos a escuchar a Unca Munca desde Italia y vamos a cerrar con los españoles de Faedrus, que están ambos presentando, estrenando sus nuevos trabajos. Por supuesto, llegar un saludo a los amigos que nos sintonizan por la FM 104.3, Radio La Hormiga en directo, y por la música de Alarcón.com.ar, que seguramente también están recordando, ya hemos hablado tanto y tanto, se han mandado sus condolencias y sus saludos por la partida de Rolo. Así que bueno, compartimos este momento de recuerdo con todos. Bueno, y también por supuesto un saludo a los amigos que nos van a escuchar por alguna de las estaciones que emiten nuestro programa en diferido a lo largo de la semana. Si quieren dejar sus mensajes, los pueden hacer al 341-641-4410 y también pueden escuchar y acompañarnos, mejor dicho, mientras escuchan, acompañarnos en el grupo de Gigantes Gentiles, programa de radio, que ya hay varios amigos aquí comentando. Lo tenía cerrado, así que voy a abrir acá. Esto es Jorge Pérez Perry, que está saludando aquí. Bueno, un abrazo a Rolo, claro, Jorge. También está Cesarín, que por supuesto, como siempre, mostrando sus nuevas adquisiciones. Jorge González, un querido amigo, un gran abrazo. Alejandro Matos, de quien escuchamos la apertura hoy. Esto es la segunda versión, de la apertura que Alejandro Mato tan generosamente me enviara y que, bueno, estrenamos hoy para abrir este programa 702. Así que, una vez más, Ale, muchísimas gracias. Gastón Lucena desde Tucumán, Daniel Benítez desde Mendoza, gracias, queridos amigos. Bien. Sí, no, cómo no emocionarte, ¿no? Gracias, Dani. Sí, más de 45 años de amistad, hicimos muchas cosas juntos, con interrupciones, porque son esas cosas que nos plantea a veces la vida de distancias, desencuentros, pero siempre con el recuerdo y bueno, afortunadamente en los últimos años pudimos disfrutar muchísimo con Rolo de la música y de su amistad y de tantas cosas maravillosas. Hablando de la apertura, él fue un gran colaborador y un gran, casi haciendo las veces de productor, le iba mostrando cómo quedaban las aperturas hasta que finalmente me ayudó a decidir. Así que hasta ese punto llegábamos, ¿no? De confiarnos, desconfiarnos las cosas que hacíamos. Bueno, nada, seguimos, vamos a ir a una tanda, y vamos a volver para escuchar la música y las palabras de Marcelo Sasso. Así que, señor operador, cuando guste, si le parece, gracias.
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2: Hola, Quique Gigante Gentil y a toda la muchachada que te sigue cada lunes a las 20 horas en este hermoso programa Gigantes Gentiles, la buena música que nos escucha. Quien les habla, Gastón Lucena, desde acá, desde el Jardín de la República, San Miguel de Tucumán. ¿Qué decir de tu programa? En primer lugar, no recuerdo cuándo he empezado a escucharte. Creo que allá por el año 2023. Lo que sí sé es que cada lunes aprendo mucho de tu programa, con todos esos artistas que pones, solistas, grupos, con las entrevistas que haces, artistas que yo desconozco y que gracias a vos lo empiezo a conocer y a escuchar su música. Es tremendo realmente el laburo que haces, Quique. Así que déjame felicitarte y agradecerte también por todo lo que nos brindás cada lunes. Entonces, te mando un gran abrazo, un fuerte abrazo rockero, psicodélico, progresivo, por esas 700 emisiones y vamos por otras 700 más, Quique, ¿eh? Así que bueno, de nuevo, un gran abrazo y a disfrutar.
3: Hola, Quique querido, aquí te habla Albechi Osa, agente de prensa y músico de la ciudad, para desearles felicidades por estas 700 emisiones de Gigantes Gentiles, este programa que siempre acompaña la buena música, la producción local y ese espacio tan cálido que generás en cada una de tus entrevistas. Así que tanto como músico, como agente de prensa y como militante de la cultura y de la producción local, celebro que existan espacios así. Te mando un abrazo grande y a toda la audiencia de Radio La Hormiga.
4: Hola, soy Rafael Delgado. Quiero mandarle un saludo muy grande a Quique y felicitarlo por esos 700 programas de Gigantes Gentiles. Abrazos.
5: Hola Quique, querido. Habla Eduardo Di Melfi, te mando un gran saludo y felicitaciones por estos primeros 300 programas de Gigantes Gentiles, en donde todos hemos podido exhibir nuestros materiales y el agradecimiento siempre por el apoyo que nos brindaste en todos estos recorridos de programas que hoy por hoy es un montón. Te mando un gran abrazo y bueno, estaremos siempre en contacto.
6: Bueno, este es un saludo para el gran Quiquín, que a través de, bueno, ese hermoso programa Gigantes Gentiles, a través del tiempo, 700 programas, ya sé que te, hermano mío, que te des lo más para hacer el programa, para difundir la buena música que queda de este género sagrado y demás. Así que bueno, te mando un beso enorme de parte de Leo Laborda y por 700 más. Sos un fenómeno, Quiquín, abrazo.
7: Hola Quique, ¿cómo te va? Te habla Hugo Lagar desde acá, desde Bursaco, el lado sur del cielo, como decimos. Y simplemente felicitarte por esta obra de amor que venís desarrollando, por Gigantes Gentiles, que llega a 700 emisiones. Con todo el esfuerzo, con toda la dedicación, con todo el cariño que le imprimís vos a este gran programa que nos une a todos. Te mando un abrazo y por muchos más que 700 programas. Abrazo, buenas noches y saludo a toda la audiencia.

Bien, abrimos este segundo segmento. Vamos a escuchar la música de Marcelo Sasso. Esto es el tema que le da título a su nuevo trabajo, Piedras Rosetas.

Bien, escuchábamos para abrir este segmento a Marcelo Sasso con Piedras Rosetas. Este compositor y pianista presenta su sexto disco en vivo el próximo 7 de junio a las 20 horas en Bar de Fondo, Julián Álvarez 1200 en Palermo, entradas a 17.000 pesos, capacidad limitada. Hay un número también acá de WhatsApp, 113-009-5795, 113-009-5795, y se va a estar presentando junto a Nicolás Sánchez en guitarra, Pablo Martín en bajo, Rodrigo Jenny en batería, y como digo, en la presentación de este nuevo trabajo. Pero vamos a dejar que él nos cuente de qué se trata este Piedras Rosetas. Así que vamos, señor operador, si gusta, a la entrevista con el músico Marcelo Sasso.

0: Bueno, voy a conversar con Marcelo Sasso. Ustedes recordarán que hace un par de años atrás conversábamos con él en ocasión de la publicación de Shadows and Rain. Ahora está presentando su nuevo trabajo. Esto es Piedras Rosetas y bueno, no podía ser de otro modo. Quería hablar con él y lo tengo aquí frente a mí en, vía Zoom. Marcelo, un gran abrazo, muchas gracias y un gustazo hablar de nuevo contigo, ¿eh?
1: Hola, Kike. También un gustazo para mí hablar con vos de nuevo después de estos años.
0: Sí, sí, pasó el tiempo. Marcelo, este, ¿se podría decir que es un trabajo distinto en tu recorrido? Digo, escuchándolo, veo por un lado que estás abrevando mucho más en el jazz y que dentro de ese marco, digamos, recorres blues, recorres algunas cuestiones con formato clásico también, ¿no? Este, me parece que, digo, si interpreté bien este el tema de Webern, este, estás navegando un poco en todos esos géneros, pero siempre con un tinte muy jazzístico, ¿no? ¿Es así?
1: Totalmente, es así, exactamente. Sí, el disco anterior, Shadows and Rain, el disco doble, era un disco de pop rock. Este, que claro. me encanta ese género, bueno, de pop rock en inglés, como habíamos dicho aquella vez, en un inglés medio mentiroso, medio Shaker Spiriano, lo habíamos llamado porque claro. Un inglés uruguayo era.
0: Claro. Me acuerdo. Bueno, Shaker.
1: A la vez más mentiroso, uno se pregunta, bueno, más en estas épocas, uno no sabe ya cuál es la verdad, cuál es la mentira. Es un inglés distinto, llamémosle. Bueno, la cuestión es que nada, en este sexto disco del proyecto que venimos llevando con los muchachos hace, con la banda, hace 10 años, ya se van a cumplir este año, 10 años, de algún modo se dio una vuelta al primer disco.
0: Claro.
1: El primer disco que grabamos en el 2017, Perlas Abruptas, era un disco de jazz, se podría catalogar así, con todas las precauciones que uno puede tomar en cuanto, bueno, jazz a mi manera, qué sé yo. Yo no soy muy, por ejemplo, de improvisar,

0: sea música académica, tango, o el propio jazz, o el blues, como mencionaste en el
1: Claro, que
0: caso.
1: suena, cierra con un blues bien clásico, ¿no? Sí.
0: Ah, blues en fa, viste, ahí, listo.
1: Sí.
0: No. Pero
1: Extraordinario.
0: no, has usado, bueno, pasado por el tamiz de lo que yo puedo hacer. En definitiva, las limitaciones son las que generan el estilo que
1: Claro.
0: puede gustar. Pero bueno, todo pasado por ese tamiz de jugar con los géneros. No, no soy un purista de ninguno.
1: Está bien, claro. Esa iba mi siguiente pregunta, claro. No sos un purista de ninguno de esos géneros. Te gusta experimentar o bucear un poco en cada uno, ¿no?
0: Totalmente, totalmente.
1: Ahora, vos comenzaste tu formación, digamos, que es de tipo clásica o más emparentada con el jazz. ¿Cómo empezaste con lo clásico de los inicios de todos?
0: Bueno, yo nací en el 70, con lo cual, a lo mejor, no vi cuando fui adolescente, que es cuando empecé a estudiar, no había tantas escuelas como hay ahora,
1: Claro.
0: música popular. Así que, la verdad, mi primer profesora de piano, que, bueno, que recuerdo con cariño, fue la típica profesora de barrio, que te enseñaba, viste, las piecitas de música clásica que se enseñaban en el conservatorio de barrio.
1: Sí, sí,
0: De
1: sí,
0: hecho,
1: sí.
0: nos llevaba a dar un examen, recuerdo, a un conservatorio, para un poco certificar el trabajo hecho durante el año en su casa. Salvando las distancias, sería lo que hizo Charly García, viste que él siempre dice, me recibí de profesor de teoría y solfeo a los 12 años, no sé. Bueno, era eso, esos
1: Era eso.
0: conservatorios
1: Claro.
0: barriales. Y después fui a un profesor donde me enseñó otros elementos, los más relacionados sí, con la música popular, ya sea de jazz o del rock. Entonces, bueno, vas aprendiendo otro mundo armónico, otro modo de aproximarte a la
1: Claro,
0: música.
1: claro.
0: Y bueno, y así medio con esa primera formación de adolescente, joven, con esas herramientas, me puse a componer y a componer, que fue lo que más me gustó finalmente. Nunca me sentí un muy buen instrumentista, que digamos, nunca me interesó mostrar cómo tocaba yo temas de otros, pero hago, por supuesto, y lo disfruto, es lo que más disfruto. Tocar la obra de los grandes es
1: Claro,
0: divertidísimo.
1: claro.
0: Pero para mostrarle a los demás lo que hago en el piano, prefiero utilizar mis propias composiciones. Pero a veces digo, prefiero hacerle daño a mis propias composiciones, a las de los demás. Y bueno, pero quedaron ahí medio guardadas, iban pasando los años y por distintos motivos. Un poco de timidez, un poco de no sé qué, fueron quedando ahí guardadas en papeles pentagramados, en cassettes, en CD, sí, en CDs, cuando se empezó a grabar con
1: Claro.
0: CDs en su casa uno, en discos rígidos. Bueno, hasta que cumplí 40 y me agarró cierta crisis de los 40 y dije, bueno, ya hay una escuela de música, fui a la escuela de música, a la escuela de música contemporánea, la EMC, acá en Buenos Aires, y para decidido a, bueno, a completar un poco esa formación que ya había tenido en forma un poco autodidacta, un poco con profesores
1: Claro.
0: particulares. Y bueno, y una vez que me recibí, bajo la tutoría del queridísimo del maestro Pollo Raffo,
1: Claro, mira, mira.
0: bueno, una vez que ahí me sentí autorizado para decir, bueno, ahora voy a empezar a grabar estas canciones que se fueron acumulando desde el año 89 hasta el 2015. Y así fue que
1: Sí.
0: en el 2016 grabamos el primer disco.
1: Qué bárbaro. Sí, yo hablé varias veces con el querido Juan Raffo, y le he dicho más de una vez esa habilidad que tiene como arreglador, sobre todo, ¿no? Que es realmente genial, es muy genial.
0: Locura.
1: Me imagino que habrá sido una buena fuente de recursos también, sus
0: De
1: ideas y todo,
0: todo,
1: ¿no?
0: de los cursos, de una ética también de laburo, es
1: Claro, claro.
0: un laburante que no para.
1: Claro.
0: También de esto, bueno, del tema de los géneros, ¿no? Él siempre, el que habla que hace música de flores, que
1: Claro.
0: toda la música es, el género es él en un punto, no sé, bueno, algo
1: Sí,
0: así.
1: es muy identificable, sí, muy reconocible.
0: Y encima ahora volvió con su bandita de rock de la adolescencia,
1: Sí,
0: relanzada. Y
1: con
0: es
1: Trigémino.
0: impresionante.
1: Sí,
0: Trigémino, una
1: sí.
0: locura.
1: Muy
0: Escuché los dos
1: impresionante.
0: discos. Así que bueno, siempre es una inspiración, obviamente jamás se puede llegar ahí, pero sí es una inspiración y una guía. Bye.

0: Claro. Volviendo a Piedras Rosetas, hay mucho instrumental, prácticamente todo el disco, y hay un par de temas cantados. Muy interesante eso también, ¿no? Agregar voces, me imagino que también es un lindo desafío, ¿no?
1: Sí, bueno, el grupo cuenta desde el comienzo, contamos con Pilar Icazuriaga, que tiene una voz impresionante y que se suma a todos los delirios que le propongo. Pero en el disco pasado, sí, justamente, Shadows and Rain 2, el último disco que sacamos, canta ella todos los temas. Claro. De hecho, salió como Sasso Icazuriaga el disco. Porque bueno, ella está en el 100% de los temas. Y en este, bueno, decidimos volver un poquito a... Decidí yo, a lo mejor me dio ganas de volver un poquito a poner el acento en la música instrumental. Con lo cual, sí, de los 10 temas del disco, 6 son instrumentales, 4 son cantados, pero incluso 3 de esos 4, la voz aparece como un momento de la canción. Claro. Como la típica textura de que, bueno, la canción ocupa, la cantante canta todo el tema, y a lo mejor hay un solo ahí breve y después sigue cantando. De hecho, hay un solo tema que es así, que es un tema donde está toda la voz, está la mayor parte de la canción. Los otros tres temas, la voz aparece como un momento del arreglo, como si fuera, no sé, el solo de corno de Fernando.
0: Sí, claro.
1: Claro. Fue jugar también con eso, también experimentar un poquito con otro modo de organizar el material musical de una canción.
0: Y se suman, bueno, Nicolás Sánchez en guitarra, Pablo Martín en bajo y Rodrigo Jenny en batería, que con la mayoría de ellos ya venías tocando, ¿no? ¿Pablo se incorpora ahora o...?
1: Se incorporó en este disco, él ya venía tocando en vivo, pero este es el primer disco. Sí, en general siempre se arman, es un grupo divino de personas, de gente. Pablo se incorporó en parte porque el bajista anterior de los otros 5 discos se fue a vivir a Bariloche y bueno, simplemente por eso no está participando en este momento.
0: Claro.
1: Y bueno, pero Pablo está súper a la altura de Martín Nastri. Así que bueno, y es una incorporación también fantástica.
0: Qué bueno.
1: Musical y humanamente. Bueno, como todo, la verdad, como todos los muchachos que han pasado y muchachas que han pasado por las formaciones de los 5 discos.
0: Esta es la formación con la cual te presentás ahora el 7 de junio, ¿es así?
1: Sí. Esta es la que grabó el disco, es la formación con la que vamos a tocar.
0: Bueno, esto es entonces Marcelo Sasso presentando Piedras Rosetas, su sexto disco en vivo, el 7 de junio a las 20 horas en Bar de Fondo, Julián Álvarez 1200 en Palermo, en la ciudad de Buenos Aires. Entrada muy accesible, 17.000 pesos, capacidad limitada, así que hay que apurarse a reservar ahí, ¿no? Bueno, y
1: no se puede escuchar el link. Ah, perdón, decime.
0: No, decime.
1: No, porque si no se puede ir al recital, se puede escuchar el disco completo en que lo subí a YouTube. Me gustó mucho verlo con Pilar Icazuriaga. Me ayudó a la grabación del disco, la filmamos toda. Y los temas fueron grabados prácticamente así, en una o dos tomas, ¿no?
0: Qué bien.
1: Fue una grabación casi en vivo.
0: Qué bien.
1: Que está testimoniada fílmicamente. Y lo que armamos fue como todo, bueno, todo el disco completo está subido a YouTube en un solo archivo de 40 minutos, 40 y pico. Qué bueno que deja eso, me parece que es, si yo tuviera que recomendar dónde escucharlo, lo escucharía en YouTube, el full álbum.
0: Y en esta presentación del 7 de junio, además de esto, vas a estar repasando algún otro material, me imagino.
1: Sí, vamos a arrancar tocando algunos temas, no todos, pero sí 6 temas de Piedras Rosetas. Después vamos a tocar algunos temas a dúo con Pili, en formato piano-voz, que también es muy lindo ese formato.
0: Qué lindo, sí.
1: Íntimo. Después vamos a presentar 3 temas del futuro, del próximo disco.
0: No, bien. Por eso hay que ir a Bar de Fondo, aunque esté en YouTube. Que vayan. Claro, mirá cuánto tienen extra además, ¿no? Bueno, Marcelo querido, gracias por atenderme, un placer como siempre conversar contigo, lo mejor para este domingo 7 de junio a las 20 horas en Bar de Fondo, donde voy a estar presentando Piedras Rosetas. Gracias por atenderme, gracias por tu tiempo, y bueno, nos quedamos en contacto para seguir tu trabajo, y por supuesto, insisto, lo mejor para ustedes en esa fecha. Muchas gracias.
1: Muchísimas gracias a vos, Kike. Muchísimas gracias.

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2: Hola, ¿qué tal? Mi nombre es Alejandro Guarino. Garabateo de vez en cuando, pero el tipo me invitó un día para compartir esos garabatos en su programa. ¿Cuál es el estándar que se debe tener en cuenta para saludar o felicitar a alguien que lo que está haciendo, porque lo que nace de él, llega a 700 emisiones? Ser una buena persona, que ese alguien le preste atención y escuche a aquel que fue invitado a su programa, porque su programa sea lo más cuidadoso. Puede tener a alguien como si fuera una rosa. Creo que el señor Quique Coaliano cumple todos los requisitos. Es por eso que hoy, querido Quique, quiero que pases el más grande de todos tus días. Felicitaciones por estos 700 programas, mi estimado gigante gentil. Un abrazo enorme.
3: Hola, querido Quique, acá desde la provincia de San Juan, Tito Oliva, te manda un fuerte abrazo y muchas felicitaciones por cumplirse el aniversario de 700 programas de Gigantes Gentiles, un gran baluarte de la música creativa para toda la Argentina. Muchas gracias.
4: Hola para los y las oyentes de Gigantes Gentiles. Hola, Quique, espero que estés recuperado ahora y hagas el programa de festejo. Soy Juan Pollo Rafo y te mando un enorme abrazo y a toda la comunidad de Gigantes Gentiles por seguir sosteniendo esta música por siempre. Abrazo enorme.
5: Hola, soy Víctor Sánchez, bueno, acá en Facebook conocido como San Big Sank.
6: Feliz 700 gigantes y aún más gentiles programas. Gigantes por llegar a los 700 programas, pedir por más. Y gentiles por ofrecer tanto arte, palabras, nuevas músicas, difusión de oídos estimulados para estimular más músicas. Abrazo, Quique, y a todos los que hacen y escuchan Gigantes Gentiles de una y otra forma. Abrazos.
7: Quique, querido, feliz 700 programas. Gracias por tanto, por compartir toda tu sabiduría. Un placer y un honor para mí tenerte en mi vida. Y bueno, siempre a por más. Un beso gigante de parte de los peperinos.
8: Buenas, buenas. Acá Renzo Baltuzzi, de Buceador Voltio y del 312 Estudio acá en Rosario. La verdad que mis felicitaciones, mis abrazos, un programón espectacular, emocionante, la verdad, porque son un programa tras otro, con muchas charlas de diferentes músicas, la verdad, alucinante todo, mis felicitaciones, y es muy lindo ser parte, la verdad, de esta familia. Abrazos gentiles.
9: Querido Quique, felicitaciones por estos 700 programas de Gigantes Gentiles. No es poca cosa sostener durante tanto tiempo un espacio con pasión, así como lo haces vos, con compromiso y amor por lo que se hace. Detrás de cada programa hay horas de trabajo, y eso se observa y se ve cada vez que uno te escucha y mira la página. Me alegra mucho verte llegar a este número tan importante y, sobre todo, hacerlo manteniendo intacta esa esencia que te caracteriza. Te mando un abrazo enorme, amigo, a vos y a toda la producción, y que vengan muchos programas más de Gigantes Gentiles. Salud por estos 700.
10: Bueno, ustedes dirán Qué largo el festejo. Ya se terminó. Quería pasar todos los saludos y la verdad que no entraban en un solo programa, así que ya está. Y claro, por supuesto, no solamente los saludos en audio, con tantos buenos deseos y palabras tan elogiosas, sino también a todas las personas, mi agradecimiento, que escribieron y que hicieron llegar por distintas vías el mensaje de felicitación. Así que bueno, ya está. Empezamos a celebrar el 800 y llegamos. Vamos a pasar ahora a... para Italia. MP and Records acaba de publicar en marzo de este año, el 9 de marzo, el trabajo de Unca Munca, esta banda italiana, con el título de Demoni e Dei. Como les decía, esto es después de su primer álbum del 2021, Foreste Interstellari. Ahí tenemos este nuevo lanzamiento del marzo de este mes de marzo del 2026, que demuestra, según dice la gacetilla, que el rock progresivo italiano y su tradición están más vivos que nunca. Vamos a escuchar entonces de este trabajo, Demoni e Dei, el tema Danza Macabra.

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Bien, cerramos ya el programa entonces de hoy con Faedrus y Playa de Suite. Gracias, acá me publica César Inca, como siempre, en sus reseñas. Aquí no sabía que le había hecho, ya estaba esperando. Esto es en autopoetican.blogspot.com, la reseña de César Inca Mendoza Loyola de este trabajo de Faedrus. Yo recibí de parte de Carlos Plaza de Cotobel, presentando este nuevo trabajo de Faedrus, que, como digo, lleva por título Pléyades Suite. Esto es este proyecto integrado por César García Forero en guitarra y el compositor Víctor Rodríguez en teclados. Este nuevo proyecto a una música y película también. Dice nuestro primer álbum, Pléyades Suite, es una representación musical de las siete diosas relacionadas con las más prominentes estrellas de la constelación de Pléyades. El álbum está complementado por una serie de películas cortas creadas por Víctor Rodríguez. Esta es nuestra presentación entonces de Faedrus con Steropé. Amigos, muchísimas gracias por acompañarnos. Sergio, gracias por tu trabajo. Y bueno, los espero, gracias a todos por los comentarios aquí. Los espero la próxima semana con más de la buena música que nos escucha. Esto es entonces Faedrus y Steropé. Chau.

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2: Son las 9:02.